Chiller Papa was Rolling Stone, lanzado de su EP 5 Live. Soy AJ y disfrutas de lo mejor de la música ochentera noventera por Old School Hit Mix, el Retro Show.

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Old School Hit Mix, Retro Show, entrando a la puerta llena a los 90s con música bailable del estilo R&B, hip hop y también música funky. Comenzando con George Michael desde Inglaterra con su mashup, su remix de los temas Killer, Papa Was Rolling Stone, un sencillo que fue lanzado en el 92 y que luego le permitió al coronarse también en las posiciones cimeras en diferentes países de Europa con el tema bailable. Igualmente en Estados Unidos le sirvió como un regreso a la música bailable que hace tiempo no traía desde los 80s. Y nos íbamos con dos grupos que tienen varias cosas particulares. Primero son de Estados Unidos. Lo segundo es que al lanzar sus primeros temas también hicieron sampling muy fuerte de temas exitosos de los 80s, los cuales les permitieron coronarse y recibir galardones como premios Grammy, pero también certificaciones oro y platino. Comenzamos con la banda directamente desde New Jersey, PM Dawn, con el corte Set Adrift on Memory Bliss. Un tema que tiene un sampling fortísimo de la banda Spandau Ballet de su corte True, y que le permitió a esta banda también lanzarse a nivel internacional y cosechar posiciones cimeras en diferentes países como Bélgica, Canadá, posición número uno, también Holanda, posición número uno, Suecia, Nueva Zelanda y varias también posiciones cimeras en los diferentes rankings de la Billboard. Y continuamos con las chicas, las damas llamadas SWB, Sisters with Voice. Fueron damas que estuvieron cantando directamente desde New York City y que lanzaron este tema Right Here en el 92 y luego lo remezclaron con la versión llamada Human Nature Remix, que tenía un sampling bastante notado de lo que es el tema de Michael Jackson, Human Nature. Le permitió a ellas este tema llevarlo a la posición número uno en los diferentes rankings de Billboard, también rankings internacionales, entonces que también tuvo certificación platino y también certificación oro en Estados Unidos y también en Reino Unido. Posición número uno para este tema, Right Here en Francia, también en Holanda, en Canadá e Inglaterra. Y seguimos una vez con más música, seguimos bailando el ritmo del R&B de Janet Jackson, de su álbum Velvet, el corte Together Again, Juntos de Nuevo, seguidos por los alemanes de Real McCoy con su corte Come and Get Your Love, una adaptación de un tema setentero de los 70s, pero bailable por supuesto. Por ahí viene más música de Whitney Houston, también el rock de U2, igualmente la banda Monaco, The Cardigans y muchos más en esta sección de los noventeros por Old School Hit Mix, el Retro Show.

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Old School Hit Mix Retro Show en compañía de AJ en este fin de semana, con muchísima música fantástica, ochentera, noventera, disfrutando de los ritmos New Wave, electrónico, synth pop, rock, R&B. Y escuchamos una Whitney Houston completamente rediseñada para los noventas con el estilo Eurobeat, con su corte multiplatino, My Love Is Your Love, de su álbum del mismo título multiplatino de 1996. Cuando escuché yo ese tema, recuerdo que nunca imaginaba que esa era Whitney Houston. Pero realmente así estuvo ella evolucionando en los noventas, por supuesto, para adaptarse a la competencia que estaba en el mercado. Y escuchamos también dos super cortes chéverísimos para seguir bailando con The Real McCoy, la banda que nos trajo Another Night, una adaptación de un tema de 1973, Come and Get Your Love, que también estuvo circulando mucho por las redes sociales, no aquel entonces, pero sí en MTV, e igualmente las estaciones de radio, igualmente con Janet Jackson de su álbum The Velvet Experience, Together Again. La música nos une, sin importar dónde estamos hoy día de distancias, estamos viajando por la música global. Estamos viajando por tantos países, pero entre todo es súper chévere conocer que tú estás ahí escuchándonos y reportando audiencia. Saludos muy especiales a los que nos escuchan hoy día desde Radio Hits 8090 en Costa Rica. Saludos a Gustavo. Por igual, saludos muy especial a los amigos en Ecuador, a Christian de la X de Newtown. Igual a mis amigos nos escuchan hoy día en Golden Hits Radio, en Baja California, en México. Los amigos nos escuchan también en Venezuela a través de distancia 93.4. Gracias, Marco Aurelio. A los amigos que también respondan audiencia desde Argentina, a nuestro amigo Diego, el director musical de Radio Cóndor, la casa del rock nacional. También desde Corrientes, Argentina, Marcelo Bravo. Muchas gracias, Marcelo. Igualmente a Rodrigo, que nos escucha en el Borde Radio desde Salta, Argentina. Y entramos al rock de los noventas con U2 de su álbum multiplatino Antwoord Baby, el tema Mysterious Ways. Y para viene música también, nos viene a bailar música del fin de, ya del fin del show, con Smash Mouth, también DJ Michael, y también algo muy bueno para cerrar el show hoy día por Old School Hit Mix, el Retro Show.

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dos bandas que nos quedamos sedientos de más música, pero que nos trajeron un par de éxitos, luego desaparecieron completamente. Una de ellas, la que acabamos de escuchar, la banda sueca The Cardigans, con su tema ultra famoso Love Fool. Yo recuerdo que esta banda salió al mismo tiempo que la banda norteamericana No Doubt. Y yo me decía que sigan tocando más música y que No Doubt desaparezca. Por la cara entonces, Gwen Stefani para mí, señores, no significaba nada, pero esta banda desapareció. The Cardigans, igualmente a la banda Monaco, What Do You Want From Me, con un par de temas que realmente muy influenciados por Johnny Marr, por supuesto, el miembro de la banda fundador New Order, pero que también igualmente se fue comparado con New Order, al igual que la primera banda que tocamos hoy día, la banda When in Rome. Y cuando eso sucede, señores, esas bandas se quedan rezagadas. Saludos muy especiales también, amigos, escuchan, a los amigos que escuchan hoy día desde Nova Hits Radio, desde Costa Rica, a los cuales dedicamos el siguiente tema del canadiense Tom Coltrane, Life is a Highway. La vida es una autopista, para que sigamos manejándola y disfrutándola por este fin de semana por All School Hit Mix, el Retro Show.

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3: Saludos desde tierras venezolanas, mi nombre es José Rondón y me encuentro escuchando Old School Hit Mix a través

rock de los 90s con Smash Mouth, Walking on the Sun, 1997, de su álbum Push You Man. Una banda que nos trajo varios éxitos súper, súper chéveres, rockeros, para bailarlos. Y muchas veces yo decía la misma canción porque el cantante sonaba igual. Una de ellas en particular recuerdo que era de la película Shrek. Igualmente el tema You're a Rockstar, pero temas súper chéveres, bailables, rockeros también súper, súper chéveres. Y también escuchamos directamente desde Canadá a Tom Cochrane, de su álbum del 91, Mad Mad World, el corte La Vida es una Autopista. Un tema que casi se queda fuera de este álbum y luego fue relanzado en el 98 por una banda de música country de Rascal Flatts para la película Cars. Soy AJ y de esta forma cerramos el show de hoy día. Dándote las gracias por estar conmigo con este viaje maravilloso, la música ochentera noventera. Invitamos también a que estemos la semana que viene. Y también, que si tienes que pedir un tema siempre, puedes comunicarte con nosotros en las redes donde nos escuchas hoy día. Igualmente, el tema es canal 8090radio@gmail.com. Y para cerrar hoy día, tenías la decisión, ¿cuál tema escojo? ¿Un tema rockero o un tema bailable? Y realmente la pasión por la música bailable me dijo, vámonos con un tema icónico del 1996, DJ Michael, What's Up, en la voz de María Capri, que no aparece en ningún sitio, por ningún sitio de esta producción, pero que realmente vamos con mucha energía. Y esta es la versión extendida que a mí me gusta, que me tocó tiempo encontrarla, o la tenía en cassette, hasta que hace poco la encontré también en versión digital, la versión Clap Attack. Soy AJ. Una vez más, gracias por haber estado conmigo. Hoy día te invito a que la semana que viene estemos en otra super edición de All School Hit Mix, el otro show. Feliz resto de la semana. Bendiciones, éxitos. Y que siga sonando la música retro, pero por All School Hit Mix, el retro show.

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0: Grandes frases para alimentar el alma. Dijo Ralph Waldo Emerson: el hombre grande es aquel que en medio de las muchedumbres mantiene con perfecta dulzura la independencia de la soledad. Fue una frase célebre para crecer.
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0: Porque hay lugares que merecen ser reconocidos. Te presentamos Monumentos de la Argentina. Hito al Trópico de Capricornio, Huacalera, Jujuy. En la localidad de Huacalera se halla un monumento que demarca el paso del Trópico de Capricornio por territorio argentino. Ubicado exactamente a 23 grados, 27 minutos, 30 segundos de latitud sur. Solo tres provincias tienen este privilegio y Jujuy es el que tiene la porción de terreno más grande en zona tropical, el 53% de su superficie. En Huacalera, además, el general Lavalle fue descarnado camino a Bolivia para su sepultura. El monolito tiene 18 metros de altura. Fue Monumentos de la Argentina. Lugares que merecen conservarse y valorarse. Los conocimos.
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0: Selena.
1: El último disco de Selena llegaría en 1994 bajo el nombre de Amor Prohibido. La cantante muere el 31 de marzo de 1995, a la edad de 23 años, en pleno auge de su carrera, cuando la presidenta de su club de fans, Yolanda Saldívar, la asesina con un disparo por la espalda en el Days Inn, un motel de Corpus Christi, ciudad donde ambas vivían. Por orden de la corte, el arma utilizada para matar a Selena fue destruida en 30 piezas que fueron arrojadas en la bahía de Corpus Christi. Poco tiempo después de su muerte, Billboard la nombra como la artista latina de la década y George W. Bush, en ese entonces gobernador de Texas, declara el 16 de abril como el Día de Selena.

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3: Dijo Follner: la sabiduría suprema es tener sueños bastante grandes para no perderlos de vista mientras se persiguen.
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6: Con mucho cariño quiero recibir en este escenario a un gringo santafesino que escribe canciones hermosas como la que vamos a cantar ahora. Y con el aplauso de ustedes, Julián Ratti.
7: Te quiero.

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1: 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Estos son los discos más vendidos de la historia de la música. Puesto 18. Celine Dion, Falling Into You, 1996.
2: Este es el cuarto álbum de estudio en inglés de la cantante, lanzado a mediados de 1996 y principios de 1997. El álbum fue un gran éxito de ventas y de crítica, ganando dos premios Grammy en las categorías de Mejor Álbum Vocal de Pop y Álbum del Año, ambos en 1997.

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0: Muchas gracias.
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2: ¿Qué tal, amigos? ¿Cómo les va? Bienvenidos a una nueva edición de Bravo Music Files. Hoy vamos a hablar de The Real McCoy. The Real McCoy fue catalogada muchas veces como una banda que hacía playback. Logró colocar varios número uno en las listas de las radios de 1990. Durante su extensa carrera, el grupo pasó por muchos cambios notorios de formación. Esto se debe al hecho de que el verdadero cantante no siempre fue acreditado o aparecía en los conciertos en vivo, en los videos musicales o en la portada de los CDs del grupo. Sin embargo, esto no generó tanta controversia como lo fue con sus compatriotas, el dúo alemán Milli Vanilli, que realizó la misma técnica y que su carrera se vio afectada al enterarse de lo mismo. En el principio, The Real McCoy era conocido como MC Zan and The Real McCoy, y solo consistía en el rapero OJ, Jeclixa y una cantante desconocida. Su primer gran impacto se produjo en julio de 1988, cuando Pop on the Jam Rap, un cover del éxito de Technotronic Pop on the Jam, se convirtió en un inesperado número 16 en Alemania. Para el segundo sencillo, It's On You, la cantante Patricia Petersen fue contratada para aportar la voz principal. Cuando su sello discográfico quiso producir el clip de It's On You y poner la canción en programas de televisión en vivo, un francés de ascendencia africana llamado Jambro fue reclutado para ocupar el lugar de Jeclixa y sincronizar los labios con su voz. En ese momento, Jeclixa no quería ser la cara del grupo, por lo que se mantuvo en anonimato. Jambro fue presentado como el líder y la cara de MC Zan and The Real McCoy en la mayoría de los anuncios de la primera etapa del grupo. Señoras y señores, con ustedes, MC Zan and The Real McCoy. It's On You.

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3: En la ciudad de Curuzú-Cuatiá, provincia de Corrientes, a los 22 días del mes de junio del año 1923, ante mí, jefe del registro civil, Antonio Ross, color blanco, de 36 años, español, soltero, hacendado domiciliado en esta ciudad, declaró que el día 19 del corriente, a la hora 1 en su domicilio, nació el varón Tarragó. Color blanco, hijo natural del declarante y de Florinda Reina. Color trigueña, de 20 años, argentina, soltera, domiciliada en esta ciudad. Hija de Eustaquio Reina. Así refiere el acta oficial del nacimiento de Tarragó, Ross. Años después, músico popular, llamado el rey del chamamé. Un acta posterior da cuenta del casamiento de los padres y también del nacimiento en 1918 de Antonio Ross. Registro completo de la familia. Los primeros años de Tarragó giraron en torno a la barraca de cueros, propiedad de su propia familia, especie de puerta abierta al mundo. Allí conoció a peones, mariscadores, gauchos oscuros con sombreros enormes y también a músicos de emoción intensa. Alguna vez venían montados en las gigantescas carretas de 6 u 8 caballos, otras los veía pasar, acordeón y guitarra en mano, caminando una tarde de sábado rumbo al baile. Tarragó Ross de alguna manera consiguió una armónica y no fue raro que, aunque sus padres lo incentivaron a estudiar el piano, él quisiera tocar el acordeón y también la batería que habría visto en algún baile del pueblo. A los 15 años ya integraba distintos conjuntos con su hermano y algunos amigos, y a los 17, ya decidido por el chamamé, emprendió sus primeras giras. Con 2 o 3 músicos, subían a un tren, se ganaban el dinero para el viaje y tocando para los pasajeros. En una de esas aventuras llegaron hasta Buenos Aires.

El periódico El Eco de Montecaseros ofrece en una edición de 1942 y bajo el título de Estampa, una descripción de Tallagorros por ese entonces, un joven músico local de apenas 19 años. Alto, delgado, vestido con sobria elegancia, cabellera abundante, ojos negros, pobladas cejas y corbata con lazo grande, cubriendo la larga pechera. Lucía, el director de la orquesta típica que tocó en el Artesanos la noche del domingo último, el señor Tallagorros. Era una estampa de viejo romanticismo, la encarnación de un lírico que soñaba con el arte divino del alma. Parecía una figura arrancada al pasado. Su sola presencia constituye un espectáculo, una nota de arte. No es difícil completar esta imagen de juventud con sus finas ropas bordadas de años posteriores, con sus modales suaves, con cierta majestad de sus silencios que recuerdan a quienes lo conocieron. Así como Taboada de la Vega u otros de sus compañeros de escena, se vestía para cada actuación con varonil esmero, con cierto orgullo y responsabilidad. Era un hombre de hablar lo indispensable, tal vez por elegancia, sin embargo, eso no impedía, o más bien acentuaba, la certeza de sus comentarios, la firmeza de su palabra.

Solía tener amigos extraños, diversos, con los que compartía una fuerte y respetuosa fidelidad. Hay quienes dicen que a pesar de su sentido del humor, su enorme energía para el trabajo o su reserva para exhibir reveses del alma, era también un hombre triste, melancólico. Puede ser verdad, y se hace inevitable ver el contraste de esa personalidad con la alegría exultante que transmitía con el acordeón. Plantado en el escenario, con su atuendo casi inmóvil, dejaba que solo la música hiciera todo. Allí no tenía más mesura que la de la sencillez, ya que esa pasión, a la vez ligera y entrañable del ritmo, era desbordante, irresistible. Tarragó Ross se marchó a las 14 horas del sábado 15 de abril de 1978. Tarragó Ross, el rey del chamamé. En su música...

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1: Creadores de los sonidos del Arrabal. Grandes de la música ciudadana. 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Se introduce dentro de los excepcionales tangos de los 40, con Tristezas de la calle Corrientes y Azabache, entre otros. 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
3: Mi nombre es Marcelo Bravo y esto es Bravo Music Files. ¿Quién no ha escuchado en la radio estos hits? ¿Quién no ha bailado estos éxitos? ¿Quién hubiera imaginado la conexión que existe entre todos estos clásicos?

respuesta es el comienzo de nuestra historia. Ruud van Rijn era un carpintero de 14 años que vivía en los Países Bajos. Un día, escuchó en la radio un non-stop mix de Ben Librand. Y de ahí en más, todos los días en los ratos libres se dedicaba a mezclar discos. Lo cierto es que sus cassettes empezaron a tener éxito. Al ganar un concurso de DJs, logró trabajar en varios clubs y hacer mezclas para las radios más populares de la época. Con el dinero que fue ganando, armó un pequeño estudio en donde produjo su primer disco bajo el nombre de The Brain Force. La canción Rock This World tuvo una gran aceptación. Ruud estaba convencido que la combinación del rap y los vocales cantados eran ideales para la radio. Así es que convocó para su próximo proyecto a MC Fixit y a una niña de 15 años llamada Nancy Cullen. Ese fue el nacimiento de 24/7.

0: poco tiempo de haberse estrenado I Can Stand, Ruth tuvo diferencias irreconciliables con MC Fixit. MC Fixit fue reemplazado por Tony Dawson Harrison, más conocido como Captain Hollywood. I Can Stand rápidamente se convirtió en un éxito mundial.
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0: Al igual que Are You Dreaming, la escena dance de la época

comenzando a vender millones de discos alrededor del planeta. Luego, Captain Hollywood lanzó su carrera como solista cosechando éxitos como More and More. Only With You. Y All I Want. Lo cierto es que 24/7 seguía cosechando éxitos y paralelamente aparecían discos de otros artistas

1993 salió al mercado otro éxito mundial, Slave to the Music. En el mismo año estrenan Is This Love. En 1994, Take Me Away y Leave Them Alone. En 1995, Keep on Trying. En 1996, We Are the World. En 1997, If You Want My Love. Y Friday Night. En 1999, Ñene. Y en 2007, Like Flames. Nadie puede negar la importancia de Ruth Van Rijen en la música dance de los noventas. Señoras y señores, con ustedes, 24/7.

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3: Bienvenidos a una nueva edición de Bravo Music Files. Hoy vamos a averiguar qué tienen en común el cantante de los 70s, Eddie Jones. El DJ, productor y cantante Romantony.
4: So you're thinking that it's over. You're coming up another put down.
3: Y un sampling de manufactura francesa que hizo historia. Bien, comencemos. Este es Eddie Jones. Y este es Romantony.
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3: El tiempo y la genialidad hicieron que se juntaran en un éxito mundial. Corría el año 2000 y el dúo francés Daft Punk decidió samplear la canción de Eddie Jones, More Spell on You, de 1979.

0: Para los vocales contrataron a Romantoni.
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0: Y aquí tenemos la versión unplugged de este hit.

One More Time ha sido considerada por la revista Rolling Stone como una de las 500 mejores canciones de todos los tiempos. Lo cierto es que aquí están Thomas Van Galter y Guy Manuel de Homem-Christo, Daft Punk, One More Time.

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